Bienvenidos a la fiesta. 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And we'll start this hour dancing with Celia Cruz, the Queen of Salsa, with the song Kimbara. Empezamos esta hora bailando con la reina de la salsa, Celia Cruz, y la canción Kimbara.

Desde Brasil, Roberto Carlos. Y la canción La Paz de tu Sonrisa, The Peace of Your Smile, originalmente compuesta en portugués, y ahí la cantó en español. Richly done in Portuguese, and this time he sang it in Spanish. Música para todo el mundo, music for everyone here on Fiesta. Podemos viajar el mundo con la música, we can travel the world of music. And now we'll travel to California with Perla Batalla. Y ahora viajamos a California con Perla Batalla y la canción Moliendo Café, Grinding Coffees.

grabado en San Antonio, Texas, recorded in San Antonio, Texas, de México, Juanita Ulloa, Mujeres y Mariachi. Se llama el álbum Women and Mariachi, with Mariachi Voz de América and Mariachi Internacional. Y la canción Cuando Canto, When I Sing. And before that, José José de México, Payaso, a Clown, they say I'm a clown. El Príncipe canta con trío. Y seguimos cambiando de género otra vez, changing genres. Vamos a Colombia con esta salsa del grupo Niche y la canción Tiempos de Ayer, Times of Yesteryear.

Los 50 de Joselito se llama el grupo, y la canción Montañerismo desde Colombia, from Colombia, music, acoustic music with the group The 50 of Joselito. And this group is made of three young men. Tienen música, una variedad de ritmos. Tocan también la música de México, además de la música de Colombia. Montañerismo se refiere a las montañas andinas. It refers to the Andean mountain range and its people. It's a bambuco. Antes de eso, Totó la Momposina de Colombia también, pero otro estilo de música, different genre music, Afro-Colombian with a little indigenous sounds, Las Cuatro Palomas, The Four Doves. And before that, Grupo Niche con salsa, Tiempos de Ayer and Times of Yesteryear, The Way Things Were. Más música sigue. Gracias por acompañarme. Siempre una variedad, always a variety. And now we go to la música de Cesárea Évora from Cape Verde, and this is sung in Portuguese. Cape Verde has their language is Portuguese. Consejo, consejo en español, Cesárea Évora.

La influencia de África en la música afroperuana de Susana Baca y la canción Tu mirada y mi voz, Your look and my voice, Afro-Peruvian singer. And before that, Jorge Ben from Brazil y la canción Mama África, Benjor, and also of African descent. La música con la influencia de África, all the music with the influence of Africa. Y ahora vamos a la Argentina con un tango. Y Julio Iglesias les canta Mi Buenos Aires, querido, my beloved Buenos Aires.

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Y ahora Raúl de Blasio en el piano, la música de Carlos Gardel, El Día que Me Quieras, The Day That You Love Me, the instrumental version of a tango. Quédense conmigo, stay with me. I'm Emily Guerra, thank you.

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Gracias por acompañarme en la fiesta. Yo soy Emily Guerra. 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Empezamos la hora con un instrumental. We start the hour with an instrumental. Empezamos esta hora con Espíritu de los Andes, The Spirit of the Andes, John Herberman, the instrumental on Avalon Music.

Roberto Carlos con un millón de amigos, a million friends. Cesárea Évora les cantó María Elena, una canción de muchos años pasados. Y ahora Rocío Dúrcal y la canción Madre Selva, homenaje a Libertad Lamarque.

Música inolvidable, unforgettable songs, Iri Gourmet. Y la canción Amorcito Corazón, un bolero de tiempos pasados. Antes de eso, Chuy Martínez y Oti Ruiz desde Albuquerque con Mi Viejo San Juan, My Old San Juan, Puerto Rico. Para usted, Latin American Songs. Y seguimos con más música de Puerto Rico con Andrés Jiménez y el Taller Campesino. Y la canción Me Voy Pa'l Campo.

0: Cantante que nació en 1915. He was born in 1915. Puerto Rican singer Ramito. Música jíbaro, the jíbaro music from Puerto Rico. Y la canción Una Mujer en Mi Vida, A Woman in My Life. Before that, Deborah Resto, New Yorkeña from Puerto Rico, out of New York. Y la canción Gracias, Thank You. Seguimos con más música. Otra puertorriqueña, another Puerto Rican performer, Olga Tañón, Olga Viva, Viva Olga, se llama el álbum, recorded live, y la canción Mi Eterno Amor Secreto, My Eternal Secret Love.
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Julio Iglesias con ¿Quién será Huckabee? De su álbum México, antes de su Modesto Cepeda de Puerto Rico y la canción Homenaje a Caridad. Y ahora nos vamos con Drew Bennett, World Flamenco Band, Sandia Sunset, aquí en la fiesta. Muchas gracias.